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2: Buenas, somos seis.
3: Imposible, chicos. Está lleno.
2: No.

mientras me esposaban los municipales. En mi declaración alegué que llevaba tres copas y empecé esta canción